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1: Son las 10 de la noche, un minuto.
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1: Son las 10 de la noche, 31 minutos.
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1: Son las 11 de la noche, 5 minutos.
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0: Son las 11 de la noche, 30 minutos.
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2: Es la medianoche, 4 minutos.

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1: Es la medianoche, 31 minutos.
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1: Es la 1:00 a.m, 32 minutos.
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1: Son las 2 de la madrugada, 2 minutos.

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1: Son las 2 de la madrugada, 31 minutos.
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1: Son las 3 de la madrugada, 4 minutos.

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1: Son las 3 de la madrugada, 32 minutos.
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1: Son las 4 de la madrugada. En punto.
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1: Son las 4 de la madrugada, 30 minutos.
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1: Son las 5 de la madrugada, 31 minutos.
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0: Son las 6 de la mañana. 2 minutos.
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3: Son las 7 de la mañana, 4 minutos.
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1: Buenos días, buenos Guzmán. Bienvenidos sean todos a los mañaneros de la FM Azul, amigo mío. Comenzamos, arrancamos esta mañanita de día viernes, por fin es viernes. El cuerpo lo sabe, amigo mío, así que sí. ¿Cómo está, amiguito mío? Bien bonito, acá en un volentoso. Buena. Nosotros ya en vivo hasta las 9 de la mañana, los mañaneros de la FM Azul, en este día viernes, el 9 de octubre, papurri.
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1: Y ya nomás vamos a comenzar. Le vamos a ponerle buen harto hasta las 9 de la mañana, porque estos son los mañaneros de

0: que te recarga las energías para comenzar con tu día de una manera distinta. Estos son los Mañaneros. Bienvenidos. Welcome para la señal internacional.
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0: los 7 de la mañana.
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0: Bombón en la 100.5. 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
0: Tomamos una pausita con Quevedo, Elvis Crespo. Esta es la graciosa. Nos ponemos a bailar acá en la FM Azul, en los mañaneros.
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3: Son las 7 de la mañana, 35 minutos.
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1: Con todos los cabros, el Shinaga, el Flowsess, el Pablo Londra, el Zion, el Sentimiento Mágico Remix de Sara de la Mañana.
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1: Así que sí, amiguito mío, el FM Azul, papá. Porque, amigo mío, Leo Rey dio la gran sorpresa tras ser confirmado como uno de los artistas chilenos que darán vida al Festival Lollapalooza Chile 2027. Si bien aún falta por saber qué día estará en el carismático cantante, compita, su confirmación generó miles de reacciones. Fue el propio Leo quien, fiel a su estilo, se refirió al anuncio. Este cartel más que histórico, está terrible, brígido, dijo Leo Recogera. ¿Cuánto sabe, brígido? Era bueno el Leo Rey cuando vaya entrando, ¿sí o no? Ahí con este día, ¿sí o no? Te lo dice Vale el Cídigo. Ahí, echando. ¿Qué tal? ¡Ah, vale!

0: Flexitico. En el WhatsApp, ¿qué pasa? En el WhatsApp, buenos días.
1: Buena, Cotita, ¿cómo está? Ay, buenos días, Cotita, mi DJ.
0: El día viernes,
1: está bueno. Cotita está medio nublado el día.
0: ¿Sí o no?
1: Qué buen temón se tiró, Cotita.
2: No, otra vez.
1: Qué buen temón se tiró de Leo Rey. Pero, oiga, no quiero que me suspenda ahí uno, que me bloquee uno dos o tres días más, así que colóquese mejor uno de Agrupación Marilyn.
0: Agrupación Marilyn.
1: Porque me dan ganas de decirle cosas con el Leo Rey.

decir gano, o sea, es lo mismo, decir cosas con Leo Rey. Hay que hacer un grupo e ir a ver a Lollapalooza, cabrón. Bueno, le comento con caso de abandono animal ocurrió en la comuna de Río Bueno, en la región de Los Ríos, donde un sujeto fue captado dejando a su perro en la vía pública. De acuerdo con informaciones con Vida, el caso se conoció luego de la viralización de un video que muestra al hombre tomando al animal del cuello para sacarlo de su automóvil y dejarlo en la calle. Posteriormente, el sujeto se retiró del lugar, mientras el perro intentaba desesperadamente volver a subir al vehículo con Vida. Yo lo entiendo, compadre, cuando quieren a un animal, ya de primera, bien, ya, sí. Después ya no están ni ahí, cabros. Eso no, compina. Si quiere de moda, quiere tener una mascota de moda, no, compita. No, porque usted tiene una mascota y ya son parte de la familia, maestro. Son parte de la familia, es un integrante más, compita. No se ponga Larry. No sea Larry, compita. Bueno, temperatura tenemos a esta hora acá en Parrada, amigo mío. La máxima van a ser 19 graditos. Acá en la 100.5. Ya. Ando buena onda y ya. Llega agrupación Madeline. Esto es Vete de mi lado en la 100.5. En Los Mañaneros.

0: esta hora de la mañana pasada agrupación Marilyn con Pita.
1: No, ni compadre, Pita Nai me va a empujar con Tita. No, ni compadre, Pita Nai me va a empujar con Tita.

0: quedó buena ahora sí o no, o va a tener que volver más rato al taller. Qué buena la cuestión, o va a tener que volver al taller más rato.
1: Qué bonita, pero el peladito con el estidero quiere que lo empujen de nuevo, que lo tiren, pues. Por eso está mandando mensaje a la radio.
0: Sí, yo creo, para mí que está inventando después de decir, no, o sea, qué gotita, qué empana de medicina, qué me puede empujar. Andar así, ¿eh? Aunque es cosa, ¿no? Le eché mucho peso al colectivo, o no puede andar.
2: No, yo, bueno, yo, fíjate.
0: Ah, bueno. Después de dos idas al taller, amigo mío. Que me iba a quedar bueno en la prueba, ¿no?

0: me gustó, no fui para otro lado, pues, no fui para otro lado.
1: Así que hoy en día voy a estar terrible brígido, el Checho, el Guaso, el Alejandro, el Jeremía, al Josecito. A todo eso lo voy a joder todo y lo voy a quitar a todos los pasajeros.
0: No, más encima no anda ni nada, casi nada de gente afuera y anda quitando los pasajeros, pelado. Oiga, maestro, ¿qué recorrido le va a mandar la idea? ¿O va a ir cambiando el letrero como el otro? ¿Va a andar con puro recorrido o va a cambiar el

0: ruedas para todos lados.
1: Ay, ay, ay, no, afírmense, afírmense, cabrón, que el peladito Uber hoy día nos va a dejar sin chamba, oiga, sin chamba.
2: Mensaje de texto.
1: Sin chamba.
3: Media hora le doy el pelado a Cotita, ahí va a quedar pana, le va a quedar botado de nuevo. Ahí va a tener que ir el Uber reposando.
1: No puede ser, ya, si queda en Panamá, vamos todo el día, sí, vamos todo el día, un rato cada uno nos vamos buscando, ya.

El Checho mejor que se calle. Oiga, ¿no sabrá lo que le pasó al Checho? Oh. A un cliente se le quedó la billetera, listo que este se quedó con ella. Oh. Y dice, me regalaron la billetera.

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2: Son las 8 de la mañana, 5 minutos.
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0: mañaneros.
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7: Hola, quiero mandar un saludo a Javier.

0: más hasta la mañana. The Sheer Believe en la 100.5, tremendo tema, papá.
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0: 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Bueno, le comento que la brigada investigadora de robos, la Viro Cumpita de la Policía de Investigaciones, se encuentra indagando un millonario robo ocurrido la noche del martes al interior de la casa parroquial de la comuna de Codegua, en la región de O'Higgins. De acuerdo a los primeros antecedentes, el hecho ocurrió aproximadamente a las 10 de la noche, cuando un grupo de alrededor de 4 sujetos, presuntamente de nacionalidad extranjera, ingresó al inmueble con el rostro cubierto y portando armas de fuego. En el lugar, los delincuentes intimidaron y posteriormente manatearon al párroco Héctor Durán, que para registrar por varias horas al domicilio Cumpita. En este periodo, los sujetos reunieron alrededor de 30 millones de pesos y se dieron a la fuga. Al respecto, el subprefecto Jorge Zapata aclaró que la procedencia del dinero sustraído era producto de que este sacerdote también es el encargado del cementerio comunal. Entonces, todo aquel dinero era producto de las ganancias que arrojaba la administración de dicho cementerio Cumpita. Amigo, líquido, ¿cómo factura la iglesia, hermano? Factura la iglesia, hermano. Ay, ay, ay, no, ay, ay, ay, no, la veamos, la ita.

0: Por favor, macho, cámbiame la música.
1: ¿Qué pasa? ¿Qué pasa?
0: Porque la Organización Meteorológica Mundial, la OMM, compita, advirtió que el fenómeno del Niño va camino a tener niveles históricos afectando al mundo en distintas magnitudes. De acuerdo a lo señalado por el organismo dependiente de la Organización de las Naciones Unidas, la ONU, el fenómeno puede certeramente ser el más intenso desde que hay registros en 1950. Asimismo, a base de la información de la OMM, la ONU manifestó cuándo será el pic mundial, cumpida, de este fenómeno del Niño que está afectando todavía donde nos están recortando la primavera también, ¿sí o no? Amigo, sería en diciembre del 2026, papá, no tenemos calor hasta cualquier rato. Los distintos organismos mundiales aseveraron que hay un 100% de probabilidades de que el Niño siga al menos hasta febrero del 2027, papá. No puede ser, cupida, duérmete, niño, duérmete ya. Te como y te comerá. Hola, cabrón, chico, dado que ha dado jugo, cupida, ha dado cualquier jugo. Pásenle un juguete, algún perro, por favor, amigo, por favor.

0: pasa? Que me da nueva línea al golpito hasta la mañana. Quiero más, quiero más.
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0: Ya nos vamos a hacer una pausita, vamos a volver enseguida, amigo mío. No se separe de nosotros, que se viene el deporte deportivo, porque por fin vuelve la liga de primera. La Chile en Premier League vuelve. Oye, qué hora pura patapa ya para las Condes, San Carlos de Apoquín y todos lados con el aluvión cumplida. Amigo, como se llevaba el agua a las micros, compita, los autos, los verdes, todo eso, hermano, auto. Ya, nos vamos a una pausa, volvemos enseguida junto al Babylon Fire. Entonces, ponte en mi lugar, esta hora de la mañana.

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3: Son las 8 de la mañana, 34 minutos.
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0: Buenos días, mañaneros.
1: Hola, buena, cabrón. ¿Cómo están, oye?
2: Oli. ¿Cómo están mis regalones?
3: Buenos días, mañaneros. ¿Cómo amanecieron?
1: Buena, cabrón. ¿Cómo están?
0: Buena, muchachos. Saludos para ustedes, muchachos, para todos los mañaneros.
4: Un muy buen día, mañaneros.

0: 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Sí, maestrito, oiga, maestro, oiga. Que se viene ahora a continuación, maestro Luis. Ah, el bloque deportivo. Sí que sí, pues la pelota para ti, para mí, para ti, para mí. Compañero, sí que sí, pues porque vuelve la Liga, la Chile en Premier League, compita. La Liga de Primera vuelve este fin de semana, compita, se retoma el fútbol nacional. Después de Copa Chile, después te paré por la fecha FIFA y todo el tema, compita. Ah, bueno, bueno, compadre, bueno, compita. El partido Colo Colo por Copa Chile se puede reanudar el día martes 20, compita. Sí, la próxima semana. Pero está ahí viendo qué es lo que sucede, maestro. Qué es lo que sucede. Porque Puerto Montt tiene unos partidos ahí por entre medio y están callando, compita. Sí, se va a reanudar por el tema de la lluvia ese día, no se podía jugar. No se podía jugar, aunque la cantera Alba, sí, querían puro jugar los cabros chicos. También querían puro jugar, ¿no? Ya, pero la Liga de Primera vuelve este fin de semana a la fecha número 24. El torneo nacional ya va quedando poquito, va a llegar al final de esta temporada, compita. Comienza mañana, 10 de octubre, a las 3 de la tarde, el partido inaugural entre Cobresal y la Universidad de Concepción, en el estadio El Cobre, sí, de Cobresal, compita. Sigue el fútbol el mismo día, 10 de octubre, o sea, mañana, compita, a eso de las 5 y media de la tarde, entre Huachipato y O'Higgins de Rancagua, en el estadio Cap de Talcahuano, compita. El mismo día 10, sí que sí, pues 10 de octubre, ojito que este partido, no sé si se irá a jugar por el tema de los... del aluvión que hubo allá en San Carlos de Apoquindo, compita, ¿ah? Está como ahí en veremos, compa, está como en veremos, ¿ah?
1: Dice la mala lengua que le tiraron agua nueva para que para enseñarle a tirarse piscinazo.
0: Y ese partido entre Universidad Católica y el Audax Italiano en el Claro Arena, veremos si se va a jugar, compita, ¿ah? Por el tema que estaba comentando recién, por el aluvión que hubo ayer en Las Condes, en San Carlos de Apoquindo. El fútbol sigue el día domingo a las 12:30 del día entre Everton de Viña del Mar y Deportes La Serena en el Sausalito de Viña del Mar, compita. El mismo día domingo, 3 de la tarde, en el Estadio Municipal Francisco Sánchez Rumoroso, Coquimbo Unido recibe al líder exclusivo del campeonato, Colo Colo, compita, vamos, Colo Colo. El mismo día, domingo 11 de octubre, a las 5:30 de la tarde, en el Esterroa de Concepción, Deportes Concepción recibe a Unión La Calera, compita mío. Cerramos el día domingo a eso de las 8 de la tarde en el Municipal Lucio Fariña Fernández de San Luis. Y que sí, pues, Deportes Limache recibe a Palestino. ¡Tino, tino! Y cerramos la fecha número 24 el día lunes feriado, sí, porque el lunes feriado 17, chico cabro, ¿dónde es? El día lunes, 5 de la tarde, Universidad de Chile, en el estadio el Teniente de Rancagua recibe a New Lanchester de Chillán, cumpida. Sí que sí, maestro mío, y sí que sí, maestrito.
1: Dice la mala lengua, que la mosca va a entrar a hacerle una lucatón, creo. Chile ayuda a Las Condes, algo así. Y solamente por falta de recursos.
0: El municipio que recibe más plata de Chile. Ya cabros, y así ya me comienza a despedir. Nos escuchamos el lunes, eso de las 7 de la mañana con más. No, pues el lunes, no, pues el lunes feriado. El martes. Oh, mancía, martes 13. Nos escuchamos el martes a eso de las 7 de la mañana con los Balleneros. Y más ratito, 4 de la tarde con Rumba Activa. Que tengan excelente fin de semana. Cuídense, pásela bonito, pásela bacano. Estos fueron los Balleneros en este día viernes. Será hasta el martes. Chao, chao, chao, chao, chao, chao.

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2: Son las 9 de la mañana, 2 minutos.

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Hola, hola, ¿qué tal? ¿Cómo están? Muy, pero muy buenos días. Qué gusto saludarles. En este día viernes 9 de octubre del 2026, hoy día saludando a Dionisio. Y Dionisia, muchas felicidades. Felicidades para quienes están de cumpleaños o aniversario en este 9 de octubre. Le cuento que tuvimos una mínima de 7 grados y la condición será cielos nublados variando a cubierto, probable chubasco con la temperatura máxima estimada de 18 grados. Así es, hay una probabilidad de algunas gotitas con intervalos de sol. Ya mañana pasaríamos a cielos cubiertos. Para el domingo una probabilidad mínima, para el lunes también y para el día martes 13 de octubre se espera lluvia con intervalos de sol. Bueno, y seguimos revisando, igual hay varios días más que podríamos tener ahí como esta misma condición, pues ahí de despejado, nubes, luego algo de lluvia. Bueno, por varios días más, ¿pa? Sigue así la primavera. Bueno, pero totalmente increíble, ¿cierto? Lo que pasó en Santiago. De verdad que las imágenes son increíbles. Uno se sorprende cada vez más. Alcaldesa tras el desastre de Las Condes, hay 2.000 viviendas dañadas, 55 anegadas. Aumentó el número de casas afectadas, me imagino, hoy día, ya durante, ¿cierto?, la luz del día. 6 heridos, más de 1.000 personas asistidas. Origen sería ductos tapados. Hay familias aisladas. El presidente Kast decreta zona de catástrofe para la comuna de Las Condes. El MOP, calle de San Carlos de Apoquindo, estaría habilitada el fin de semana. La autoridad destacó que se desplegaron 50 máquinas. La jornada en que el aluvión obligó a decretar zona. El fenómeno ahí tras este aluvión, pues aparecen ahí fotos, el desastre en Las Condes. Así apareció la zona más afectada por el aluvión. Autoridades atribuyen aluvión a caída de 15 milímetros. No hubo tiempo de nada, no hubo tiempo de anticipar una situación así. Senapred explica por qué no hubo SAE en Las Condes. Con estado de catástrofe en Las Condes y 10 comunas sin clases el día después del aluvión en la región metropolitana. Claro, son 10 comunas que están ahí en alerta roja. Bueno, 6 personas lesionadas, entre ellas un lactante con fractura por aluvión en Las Condes. El posible origen por el brutal aluvión que golpeó Las Condes apuntan a incendio que debilitó quebrada, ¿pa? Decreta zona de catástrofe para Las Condes por devastador aluvión en San Carlos de Apoquindo. Municipio de Las Condes revela el perímetro más afectado para aluvión y detalla acciones por emergencia. Bueno, también aparece un video donde retiran decenas de vehículos arrastrados por aluvión en San Carlos de Apoquindo. Aluvión arrastra bus de red con pasajeros en el techo San Carlos de Apoquindo. Increíble, ¿eh? Gracias a Dios se salvaron. Gracias a Dios, ¿pa? Se salvaron estos jóvenes porque iban sobre este bus, ya donde el aluvión arrastra este bus red con los pasajeros. Donde abrieron ahí escotilla, pues sí.

Tiro en algunas partes de Longaví de Linares. Ahí con granizos. Lluvia bastante fuerte, como lo podemos percibir el día de ayer en la tarde. Esas tormentas eléctricas también ahí que nos dio un poquito de susto. Pero bueno, nada a comparación con lo que pasó en Santiago, ¿no? Así que fuerza y todas nuestras mejores vibras a todos quienes sufrieron ahí con este aluvión, ¿no? No importa, ¿cierto? Clase social, ¿no? Todos somos seres humanos. Y a nadie le hubiese gustado pasar por eso, ¿no? Son las 9:26. ¿Vamos a la música? Luego saludamos ahí a nuestros gentiles auspiciadores.

escuchando a Pitbull. 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
2: Son las 9 de la mañana, 33 minutos.
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Ya son las 9:40 minutos. Vamos a iniciar. Ya listas para iniciar con su horóscopo en esta mañana de viernes 9 de octubre del 2026. Iniciamos con Aries. La mezcla de cansancio legítimo y entusiasmo que no termina de apagarse. Esa combinación particular llega hoy, Aries, al cierre de la semana. Hay cosas que estos días moviste con determinación y que hoy tienes suficiente forma como para ser vista con satisfacción genuina. Aunque el ritmo no siempre dejó tiempo para reconocerlas en el momento, Aries. En lo económico, si algo todavía espera una resolución, hoy es el momento. No la perfecta, sino la real, la que acepta que lo que hay ya es suficiente para cerrar. Y en el amor, aparecer sin agenda y sin teléfono compitiendo por la atención es a veces todo lo que hace falta para que ocurra algo que genuinamente valga la pena, Aries. Ahora continuamos con Tauro. Hay algo en cómo Tauro llega los viernes, cuando la semana fue navegada con consistencia, una solidez tranquila que no necesita ser anunciada, porque simplemente se siente la calidad de la presencia. No hay urgencia de demostrar nada porque la semana ya habló por sí sola. Algo que durante la semana generó más tensión de la necesaria empieza a verse hoy desde una perspectiva más tranquila. La distancia que el viernes trae naturalmente devuelve los problemas a sus dimensiones reales sin que uno tenga que hacer ningún esfuerzo adicional, Tauro. Y en el amor, hay alguien con quien la anticipación del fin de semana es compartida, aunque ninguno de los dos lo haya nombrado todavía, Tauro. Revisamos Géminis. La mente de Géminis llega el viernes con ganas de soltar el hilo de la semana y explorar algo completamente diferente. Una vez que ese cambio ocurre, la calidad de presencia disponible para el resto del día es notablemente más rica que durante los días de mayor exigencia. En la salud, el cuerpo llegó el fin de semana con una deuda del descanso que necesita atención genuina, no la versión activa del descanso, sino la que el cuerpo está pidiendo con señales que llevan días siendo ignoradas. Una conversación que no estaba en los planes puede ser la mejor del día. Los viernes tienen esa magia de bajar las guardias justo cuando más falta hacía. Para Géminis. Son las 9:43. Atención, nos corresponde Cáncer. A ver qué dice Cáncer. Algo se sienta en la energía del viernes, una sensación de que las piezas que estuvieron en movimiento durante la semana encontraron un lugar provisorio que permite respirar. Para Cáncer, ese estado de asentamiento tiene un valor propio que no siempre se nombra, pero que siempre orienta hacia lo que genuinamente importa. Alguien en el entorno necesita hoy una presencia que no va a pedir explícitamente. La capacidad de leer esa necesidad sin que sea anunciada es uno de los dones más genuinos que este signo. Y hoy tiene una aplicación concreta que puede significar más de lo que cualquiera podría calcular. En lo económico, cerrar la semana con claridad sobre lo que quedó resuelto y lo que pasa a la siguiente tiene un efecto tranquilizador que ninguna otra cosa puede reemplazar hoy, Cáncer. Vamos ahora con Leo. Una última oportunidad de la semana para dejar una marca antes del cierre. Eso es lo que el viernes ofrece. Hay algo que estos días preparaste y que hoy encuentra su contexto ideal con el entorno especialmente receptivo a lo que tienes para ofrecer antes de que el fin de semana llegue. La salud energética pide un cierre consciente la semana. Bueno, no seguir acumulando estímulos en las últimas horas del día, sino empezar a bajar gradualmente el ritmo para que el fin de semana tenga una calidad real. En el amor hay algo que lleva días queriendo decir, Leo, y que hoy finalmente tiene su momento, precisamente porque llegaste al viernes con menos capas encima que el inicio de la semana. Y ahora no se corresponde Virgo. Atentos, Virgo, el balance semanal que Virgo hace tan naturalmente llega hoy con su propia claridad y con más material del habitual para procesar. Todo ese material pide ser integrado en una imagen coherente antes de que el fin de semana llegue con su propia lógica y sus propias posibilidades. Si la semana estuvo tan orientada a lo concreto que lo efectivo quedó en segundo plano, un gesto hoy puede decir lo que los días anteriores no tuvieron tiempo de expresar. Simple, sin contexto previo, sin elaboración previa. El progreso silencioso de la semana merece ser reconocido ante el fin de semana. Ese tipo de avance invisible es el que más se valora y menos se celebra, Virgo.
Estamos listos con la primera parte. Ya viene Libra, viene Escorpión, Sagitario, Capricornio, Acuario y Piscis. ¿Vamos a la música?

Son las 9:48, 9:48. Vamos a seguir con la segunda parte y final de su horóscopo. Atención, Libra. Ahora sí, por eso me había pegado el PC. Ahora sí, la armonía que la semana fue construyendo llega hoy con la solidez suficiente para ser sentida, sin necesidad de buscarla activamente, Libra. Hay un equilibrio disponible que merece ser habitado con la plenitud de lo ganado, no analizado ni cuestionado en el momento donde finalmente está accesible. En el amor, el fin de semana empieza a insinuarse con una promesa de conexión genuina que la semana no siempre permitió. Algo que hubiera requerido una conversación larga puede resolverse hoy con mucho menos esfuerzo porque el contexto del viernes facilita ese tipo de apertura natural. La salud se beneficia hoy de soltar conscientemente lo que la semana no pudo resolver, Libra. La semana que viene lo que va a manejar mejor desde la perspectiva del descanso. Y para ese escorpión, el saldo real de la semana revela hoy con más claridad que cualquier día anterior. Y para escorpión, ese saldo tiene más profundidad de lo que el ritmo cotidiano dejó ver mientras los días transcurrían uno por uno. Hubo un movimiento importante en ese tramo, algunos visibles y otros que todavía no mostraron todas sus consecuencias. Algo en el plano afectivo llegó el viernes en un punto de mayor transparencia que el inicio de la semana. No todo está resuelto, pero hay más precisión sobre qué es lo que se quiere y qué ya no vale la pena sostener. El fin de semana trae una pausa que conviene usar para pensar con distancia algo que durante la semana se vivió con demasiada cercanía para verse con claridad. Y para Sagitario, las ganas de que la semana tenga un cierre que valga la pena recordar se activa hoy en Sagitario con toda su fuerza. No cualquier cosa, sino algo que confirme que estos días tuvieron sentido más allá de lo que se tachó de la lista y de las tareas completadas. En la salud, el cuerpo llegó al fin de semana con una deuda de descanso que necesita ser saldada de verdad, empezando esta noche y no mañana, cuando ya habrán llegado otras cosas. Lo que eres cuando estás cansado y sin filtro al final de una semana es exactamente la versión que más conecta con quienes realmente importan. No hace falta preparar nada, Sagitario. Y Capricornio, una semana que fue en términos generales exactamente lo que necesitaba ser, con dirección, con avances concretos y con la satisfacción sobria de quien sabe que el rumbo es correcto. Aunque en camino no siempre fue el más sencillo, ese balance no necesita celebración, pero sí reconocimiento propio. En el amor, si la semana dejó poco espacio para la conexión real con quienes importan, hoy es la última oportunidad ante el fin de semana de remediar eso con algo simple y genuino. Una hora de presencia completa sin que nada más se compita por la atención dice más que cualquier plan elaborado. El fin de semana va a dar la perspectiva necesaria para ver con claridad cuál es el siguiente paso. A veces la mejor decisión es la que se toma después de haber dormido 12 noches sobre ella, Capricornio. Y para Acuario, una energía liberadora llega con el viernes que resuena especialmente con la naturaleza de Acuario. Hay algo en el final de la semana que recuerda que el tiempo también es propio y que esa sensación de recuperar la gente propia activa lo mejor del signo antes de que el fin de semana empiece. Algo que la semana no encontró su momento de ser expresado tiene hoy su oportunidad. El contexto del viernes con la defensa más baja puede ser el ambiente ideal para plantear algo que en cualquier otro momento de la semana hubiera generado más resistencia de la necesaria, Acuario. Y en el amor, la conexión más auténtica hoy no vendrá de lo que se planifique, sino de lo que se deje ocurrir. Soltar el control siempre produce la mejor versión afectiva de Acuario. Y Piscis, último signo, la resonancia emocional del viernes llega cargada de lo acumulado durante la semana. Para Piscis, esa carga tiene sus propias capas que todavía están terminando de procesarse. El cambio de escenario que trae el fin de semana no interrumpe ese proceso, sino que simplemente le da otro ritmo, otro espacio donde ocurrir con más libertad. En lo económico, algo que la semana no terminó de aclarar, puede encontrar hoy una pequeña luz que ilumina el siguiente paso con suficiente claridad para no llegar al lunes completamente oscura sobre ese tema. Será la semana con algo que recuerde quién eres cuando no estás respondiendo a las demandas del mundo. Esa versión más tranquila es siempre el mejor punto de partida para lo que viene, Piscis. 7 minutos ya nos separan de las 10. Finalizado su horóscopo en este viernes.

0: decime, ¿quién me va a curar el corazón partido ahora?
1: ¿Y quién me va a curar el corazón partido ahora, pa? 9:55. 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Luego pausa y ya volvemos.

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2: Son las 10 de la mañana, un minuto.

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morrita. 10 de la mañana, 12 minutos, 10 con 12. 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Son las 10 con 14 minutos. Saludos para Teresita, que está por ahí en sintonía. Que tenga lindo día, dice, con la... Yo con mi mamá, dice. Una canción de Marco Antonio Solís, ¿va? Así que saludo ahí para Teresita y para su mamita, ahí que está en nuestra sintonía. Vamos entonces a quedarnos junto al gran Marco Antonio Solís. 10 con 14 minutos. Haciendo Viva la Mañana aquí en FM Azul 100.5.

Tu Cárcel. Ahí está Marco Antonio Solís, pues en vivo desde Madrid. ¿Necesita algún repuesto para su vehículo? 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

0: Y mi querido amigo Osvaldo está por ahí, amigo Osvaldo, ¿qué tal? ¿Cómo está? Muy buenos días.
1: Muy buenos días, Maquita, acá escuchándote como siempre, Maquita, todos los días aquí, camino bien, carretera. Bien. El ingrato Osvaldo Martínez.
0: Y no es chiste.
1: Un besito y un abrazo, que tengas un feliz día, Maquita.
0: Igual para ti.
1: Acá escuchándote, quiero mandarle un gran saludo a toda mi gente de Copihue, Al Pilín, el Pilín, que está un poquito delicado de salud, así que arriba el ánimo, Pilín, arriba el ánimo. Y a mi abuelita Hilda Riveros al cielo. Un besito y un abrazo, Maquita, y a todo Copihue, Sí, un besito y un abrazo, cuídense aquí camino a San Antonio por mi última vueltecita, así que eso, pues, amiga, así que aquí vamos en carretera y como siempre acompañándome de la número uno, FM Azul, la número uno de Parral. Cuídense, amiga, y un tema bonito para la carretera. Un besito y un abrazo, cuídense, chao, chao.
0: Bueno, muchas gracias, querido amigo Osvaldo. Lindo día para ti también, lindo fin de semana. Así que un saludo cariñoso ahí para la abuelita del Pilín. Esperamos ahí que se recupere prontito, ¿va? Nuestras buenas vibras ahí para el Pilín de Copihue. Cariño, amigo Osvaldo, que tengas luego buen regreso, ¿va? Que te vaya súper bien. Hermoso fin de semana. Un abrazo cariñoso a la distancia. Súbale volumen ahí a su radio, porque aquí están los Vázquez por la carretera. ¡Qué lindo es Chile!

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Un saludo cariñoso ahí para nuestros amigos del estudio jurídico del abogado Jaime Núñez Pérez. Buenos días, Maquita, que tenga un día maravilloso, igual ustedes, pues, que tengan un excelente fin de semana. Bueno, y por ahí también, pues, queremos invitarles nuevamente a... al primer aniversario, ya que se está cumpliendo de la partida ahí de Juan Carlos Núñez Pérez, hermano ahí del abogado, quienes están invitando ahí a familiares, amigos, a quienes lo conocieron, ¿cierto? Un responso por el eterno descanso de su amado hijo y hermano, para mañana sábado 10 de octubre a las 15:30 horas en el cementerio Parques de Parral. Así que invitamos ahí a toda la familia, a todos los amigos, a todos quienes conocieron a Juan Carlos Núñez Pérez, que en paz descanse. Ya un año de su partida, sus padres y hermanos invitan cordialmente a un responso por el eterno descanso de su amado hijo y hermano. Para mañana sábado 10 de octubre del 2026 a las 15:30 horas en el cementerio Parques de Parral. Así que les dejamos todos cordialmente invitados. Agradece a quienes nos acompañan, la familia Núñez Pérez. 10 con 28 minutos, ya vamos a la música. Luego una pausa y ya regresamos.

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2: Son las 10 de la mañana, 32 minutos.
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Ahí estaba Cristian Nodal con Adiós, amor, me voy, me fui, y esta vez para siempre. Ya no hay vuelta atrás. 10:42, 10:42, eso era lo que decía Cristian Nodal, ¿pa? 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Son las 10:45. El resfriado, usted me entiende, ¿cierto? 10:45. Bueno, por ahí la señora Luisa Agurto, bueno, me dijo que hoy día era un día especial, un día recordatorio, ya que su madre cumple 20 años hoy día de fallecimiento. Así que le mandamos hoy un abrazo al cielo ahí para la mamá de la señora Luisa Agurto. Ahí que hoy día está de aniversario, pues cumpliendo 20 años de fallecidos. Me pidió una canción, me dice, esa que usted coloca después de un aviso fúnebre. Voy a saber yo cuál es, si coloco tantas. No sé, puede ser Cani García, confieso. Quizás puede ser. Bueno, esa entonces le vamos a regalar ahí para recordar ahí a la mamita de la señora Luisa Agurto, que hoy está cumpliendo 20 años de su partida. Y también vamos a aprovechar e invitar nuevamente a la gran misa o responso de aniversario de Juan Carlos Núñez Pérez, que en paz descanse ya a un año, ¿cierto?, de su partida. Sus padres y hermanos invitan cordialmente a toda su familia, a todos sus amigos, a quienes lo conocieron, a un responso por el eterno descanso de su amado hijo y hermano para el sábado 10, o sea, para mañana, sábado 10 de octubre, a las 15:30 horas en el cementerio Parques de Parral. Invitamos ahí a todas las personas que nos quieran acompañar. Un infinito agradecimiento en nombre de la familia Núñez Pérez, ¿puedan? Por el primer aniversario de la partida de a los brazos de nuestro Señor Jesucristo, Juan Carlos Núñez Pérez, que en paz descanse.
Sus padres y hermanos invitan cordialmente a familiares, amigos, conocidos a un responso por el eterno descanso por de su amado hijo y hermano. Para mañana sábado 10 de octubre del 2026 a las 15:30 horas en el cementerio Parques de Parral. Por su compañía y oraciones les quedamos eternamente agradecidos. Pues invita la familia Núñez Pérez. 10 de la mañana con 47 minutos.

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Vamos a la música, seguimos compartiendo lindos éxitos. 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Invitamos a Natalino.

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Dos minutos, nos separan ya de las 11 de la mañana. Nos quedamos junto a Axel Fernando. Luego una pausa y ya volvemos con más Viva la Mañana.

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2: Son las 11 de la mañana, 3 minutos.

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escuchando Mocedades, cuando te miro. 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Tenemos por ahí lo nuevo de Luis Jara junto a Ignacio Romazaba. Lo vamos a destacar en unos minutos más. Antes nos quedamos con el gran Camilo VI. Recordemos ahí este éxito, Piel de Ángel.

11:21, saludos para la Fabiola que está cuidando vehículos, saludos para la Fabi, buen viernes, un saludo cariñoso también para nuestro amigo José, José Alegría, por ahí me dijo trabajando en la comuna de Retiro, así que un saludo cariñoso ahí para él, pues le deseo que tenga un lindo fin de semana. 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Ah, mire, escuchemos, esto se llama Empezar de Nuevo.

eso, pues con harto sentimiento que estaba por Luchito Jara junto a Ignacio Ormazábal, Empezar de Nuevo. Son las 11:27 minutos, por acá mi querido amigo Eduardo. ¿Cómo está, amigo Eduardo? Tanto tiempo. Dice, hola, muy buenos días, amiga Maca, que tenga un bendecido día al regreso a su casa. Llegue sin novedad, un abrazo grande para usted. Puede saludar a mi madre, cariño ahí para su madre, para sus hermanos. También para sus tíos, dice que tengan un bendecido día. Colocar un temita de Gabriel del Greco, porfi, gracias. Bueno, un saludo cariñoso para usted, querido amigo Eduardo. Cariños para su madre, para sus hermanos, para sus tíos, para toda su familia. Cariños miles, muchas bendiciones. Y nos quedamos, pa, junto al cuate parralino. Esto es Gabriel del Greco. Nos quedamos con este cover ahí de Alejandro Fernández. ¿Por? Caballero, canta Gabriel del Greco. 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
2: Son las 11 de la mañana, 32 minutos.
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Es hora el perdón. 11:44 minutos. 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Mi querido amigo José Ramón, no lo habíamos saludado, pues él hoy está de cumpleaños, así que le enviamos un abrazo muy, muy cariñoso a nuestro querido amigo José Ramón. ¿Cuántos años cumple, querido amigo? Bueno, eso no se pregunta, ¿no? ¿Habrá alguna cancioncita por ahí de cumpleaños y para que le cantemos a nuestro amigo José Ramón? Pues fiel auditor de nuestra radio, él a dónde va, siempre está ahí en la sintonía. Donde quiera que se encuentre, ahí estamos. Así que un saludo muy cariñoso, querido amigo José Ramón. Va hacia camino a La Reina. Además está con su hijo, pues, así que lo va a pasar espectacularmente bien, estoy segura, pa. Felicidades, querido amigo. Pues que Dios le bendiga, que le dé mucha salud y mucha vida, pues, para seguirnos escuchando, para seguir siendo amigos, para que me siga trayendo quesitos Valdía también. Así que un saludo muy cariñoso ahí para usted, pues, y siempre escuchándonos también en su trabajo, así que los colegas ahí obligados a escucharnos. Así que un brindis por hoy, otro por mañana.

0: muchas bendiciones, pues lo mejor para usted, para su hijo y para su familia, ¿va? Una canción de Diego Verdaguer me dice, ¿quiere escuchar?
1: Que todo el año sea de progreso y bienestar.
0: Ya podemos escuchar entonces a Diego Verdaguer. Con mucho para usted, querido amigo, pues feliz cumpleaños. 12 minutos ya nos separan del mediodía. También quiero enviar un saludo muy grande y cariñoso para mis amigos de allá de Copihue, para el señor Inesita y Sepúlveda, para don César también, un saludo cariñoso para ellos. Para mi querida amiga, la señora Bella Sepúlveda también, pues un abrazo muy cariñoso. Espero que esté bien de salud por ahí, pues. Que esté mejor que la maca. 12 minutos ya nos separan del mediodía. No, si yo estoy bien, un poquito congestionada nomás, pero un poquito, poquito.

volveré. 11:52, 11:52. 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Bueno, de antemano y muchas gracias. 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Cinco minutos ya nos separan del mediodía. Vamos a la música. Vente conmigo. Llega más brígido que nunca el gran Leo Rey. Y como dijo Leo Rey,

Rey. Bueno, presidente Kast, se reanuda agenda tras aluvión y fecha de promulgación de reconstrucción se mantiene en suspenso. Desde el Palacio comentan que ya está firmado el decreto. Bueno, Codina proyecta en semanas o meses la normalización en Las Condes y anuncia vacunación contra hepatitis. Espera que un par de días se recupere la circulación. Aluvión, las obras pendientes, el debate sobre eventuales responsabilidades, pues alcaldesa y ministro de Obras Públicas abordaron situación, pues que ahí estarían habilitadas el fin de semana. La jornada en que el aluvión obligó a decretar suspensión de clases en 10 comunas, también en la región metropolitana, clases suspendidas, calles obstruidas y problemas de conectividad. ¿Cómo funcionará ahí Las Condes? Bueno, Fiscalía investigará origen y eventuales responsabilidades por aluvión en Las Condes. Ministerio Público y Carabineros dirigirán las indagatorias. Bueno, pues fuerza ahí a todos quienes sufrieron ahí con este desastre, pues con este aluvión ahí en la comuna de Las Condes. Como digo, pues no importa clase social, sino que vaya nuestra generosidad, pues nuestro cariño y para todos ellos. Es verdad que uno no le desearía mal a nadie, menos lo que pasaron ellos, pues a todo ese miedo. Ahí muchos estuvieron como al borde ahí de la muerte, se salvaron de milagro. Así que gracias a Dios, ¿pa? Así que fuerza y cariño y a todos nuestros compatriotas allá en Santiago. En especial y a la comuna de Las Condes. Como digo, no importa la condición social, ¿pa? Y ya nos vamos. Bueno, hoy día una se espera una máxima estimada en 18 grados. Aparecen nubes, por ahí viene amenazante, luego sol. Así está el tiempo por acá por Parral y me imagino por varios sectores de nuestra región del Maule. Una máxima, como digo, 18 grados. No se descarta que quizá en algunos sectores puedan caer ahí algunas gotitas. Para mañana se esperan cielos cubiertos. Mínima de 8, una máxima de 17 grados. Domingo, lunes, martes, probabilidad nada más de algunas gotitas. Y tendríamos más lluvia como para el día martes 13. Ahí se espera lluvia con intervalo de sol que podrían caer 5,6 milímetros. Así que eso es lo que le puedo comentar por ahora. Sigo revisando ahí para los próximos días y nos aparecen ahí lluvia ligera con intervalo de sol para gran parte de estos días de octubre, ¿no? 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Ya son las 12:01, así que estamos atrasaditos, nos vamos. Muchísimas gracias por la sintonía. Y ya se viene toda la música de nuestra tierra. Vamos a celebrar. Yo no me voy, espero que tú tampoco. Así que nos escuchamos en unos minutitos más.

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1: 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Es el mediodía, 4 minutos.
2: En Radio FM Azul es momento de dar gracias a Dios por este mediodía que hemos vivido.

Padre nuestro, que estás en el cielo, santificado sea tu nombre. Venga a nosotros tu reino. Hágase, Señor, tu voluntad, aquí en la tierra como en el cielo. Danos hoy nuestro pan de cada día. Perdona nuestras ofensas, como así también nosotros perdonamos a los que nos ofenden. No nos dejes caer en la tentación y líbranos de todo mal. Amén.

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11: Oiga, siempre estos bailes así, como que lo ponen medio así, queda medio lento, ¿ah? Por eso que ahora hay que ponerle una cueca o unas dos cuecas. Le vamos a poner dos cuecas. Oiga, ¿quién anda con pañuelo? Oiga, ¿alguien anda con pañuelo o no? Y si no, hay que conseguírselo nomás. Vamos a ver cómo salen las cuecas. Vamos allá.

aplausos ahí para el gran René Hinostroza. ¿Cómo están, queridos auditores? Muy, pero muy buenas tardes. Yo muy bien por acá. Feliz nuevamente de seguir acompañándoles a esta hora del mediodía con toda la música de nuestra tierra. Saludando en este día viernes, en 10 de octubre del 2026, a Dionisio. Muchas felicidades, Dionisio y Dionisia. También saludamos a quienes están de cumpleaños o aniversario en este 9 de octubre. Bueno, saludamos a todos quienes hasta ahora están en nuestra compañía, a quienes quizás se van llegando a casa, preparándose ya para almorzar. Bueno, espero que todos estén muy bien. Hoy tuvimos una mínima de 7 grados y la condición máxima será estimada en 18 grados para hoy. No se descarta que podrían caer algunas gotitas, quizás en algunos sectores, en otros quizás no. Bueno, así está el clima, bastante inestable, hay sol y de repente de la nada comienza a llover, así que hay que estar ahí siempre preparados, ¿va? Claro, pues hay que andar con ropa de invierno y con ropa de verano, ¿va? Eso también hace que nos enfermemos, pero bueno, no estábamos acostumbrados a este clima, así que, pero nada que hacer, ¿va? Para mañana aparece cielos cubiertos, para mañana sábado. Me aparecen algunas gotitas, probabilidades para algunas gotitas para el día domingo, también para el día lunes. Recordemos que también se viene un fin de semana largo. Claro, lunes feriado. Y el día martes. El día martes me parece más lluvia y con intervalo de sol. Una mínima de 9 con máxima de 18 grados para el día martes 13. En otros días, probabilidad de ir algunas gotitas nada más. Bueno, nada de qué asustarse. Meteorología, pues califica como poco frecuentes por las intensas lluvias que provocaron aluvión y explican este fenómeno, pues, que ocurrió el día de ayer. Hay poco registro de precipitaciones similares, pues obras pendientes, responsabilidades, calles que estarían habilitadas ya el fin de semana por la jornada en que el aluvión obligó a decretar ahí catástrofe. Bueno, intensas precipitaciones que se registraron la tarde del jueves en sector de la región metropolitana que provocaron un aluvión en Las Condes que corresponde a un fenómeno poco frecuente, según indican desde la Dirección Meteorológica de Chile. El meteorólogo Arnaldo Zúñiga explicó que entre las 15 y las 18 horas del día jueves se registraron entre 7 y 10 milímetros de lluvia en el sector San Carlos de Apoquindo, Las Condes, mientras que La Reina cayeron entre 8 y 12 milímetros. En el sector del Arrayán, en tanto, se acumularon entre 20 y 23 milímetros, mientras que en el Manzano se registraron 19,3 milímetros. Por su parte, la estación oficial de meteorología, San José de Maipo, midió 11 milímetros durante el mismo periodo. Este tipo de nubosidad, cuando son en convectivas con tormentas eléctricas, concentra mucha precipitación en algunos sectores más que en otros, explicó. Añadió que hay que pensar también en que veníamos ya saliendo de una condición de precipitaciones los días anteriores, que también fueron importantes, con tormentas eléctricas y también precipitaciones corridas. Entonces estamos con un suelo bastante saturado. Bueno, Zúñiga afirmó que otros factores que contribuyeron a que se produjera el aluvión es la isoterma cero alta sobre los 2.800 y 2.600 metros. Entonces, todo lo que precipitó de ahí hacia abajo fue líquido, pese a que hayamos tenido granizo. Bueno, consultado sobre si ya se había registrado episodio de precipitaciones intensas en el sector afectado de Las Condes, Zúñiga recordó que hemos tenido aluviones grandes como la quebrada de Macul, que eran otra condición distinta, un sistema frontal cálido con isoterma cero, alta en el mayo del año 1993, pero con mucha precipitación en un largo periodo de tiempo. No fue concentrada como en este caso. Hemos tenido precipitaciones, por ejemplo, en verano, donde también tuvimos algunas activaciones de quebradas que incluso hasta 15 milímetros de agua caída. Las precipitaciones tan intensas en tan corto periodo de tiempo son poco frecuentes. Tenemos poco registro de esta condición con la que vivimos el día de ayer, pues entre las 3 de la tarde y las 6 de la tarde aproximadamente, sostuvo. Respecto a las condiciones meteorológicas,
Para este viernes, Zúñiga indicó que se mantiene la inestabilidad atmosférica, que continúa vigente un aviso por este tipo de condiciones de la región de Coquimbo hasta la Araucanía. Según explicó, la mayor concentración de la actividad de inestabilidad y tormenta es de prácticamente de O'Higgins Sur hasta el Biobío. Acá en Santiago viene un nuevo pulso que va a activar nubes en sectores de cordillera y precordillera, pero la probabilidad de tormentas es baja. La mayor concentración de precipitaciones donde está pasando el núcleo en estos momentos es del Maule hacia el sur. Así que por ese lado hay que perder cuidado de que queda producirse algo significativo acá en Santiago. Con el evento ocurrido ayer, afirmó el funcionario de la Dirección de Meteorología de Chile. Bueno, meteorología califica como poco frecuente por las intensas lluvias que provocaron el aluvión. Y ahí explica un poco el fenómeno, ¿pa? Bueno, hay poco registro de precipitaciones similares. Pues imágenes, como todos hemos visto, de verdad que imágenes que solo se ven en películas, ¿pa? De verdad, el miedo, la angustia que vivieron ahí muchas personas, no se la damos a nadie. Como digo, ¿pa? No importa la condición social, ¿pa? Todos somos seres humanos. Así que fuerza, ¿pa? Fuerza ahí a nuestros compatriotas. Muchos ahí se salvaron de milagro, ¿pa? Solo un milagro, pues gracias a Dios. Bueno, los milagros existen. 12:25, siendo entre cuecas y tonadas, gentileza de Supermercado Rey Ormeño. 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

0: escuchando ahí alturas de Longaví, adiós hermoso clavel. 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
0: 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Luego pausa y ya regresamos.
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1: Es el mediodía, 33 minutos.
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1: Es el mediodía, 37 minutos.

0: 12:43, 12:43. 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Nos quedamos con Fátima Carreño Sepúlveda, folclorista nuestra, pues parralina, cantora, rodeo. 12:44 minutos. Son las 12:44. ¿O no, colega?
1: Es el mediodía, 44 minutos.

12:47. Por acá nuestro amigo Moisés dice, muy buen mediodía, Maiquita. Saludos desde Lebo, en sintonía entre Cuecas y Tonada. Muy buen, excelente fin de semana, Maiquita. Excelente fin de semana también para ti, querido amigo Moisés. Saludos cariñosos y a la distancia, pues, desde Lebu, en sintonía de Entre Cuecas y Tonadas. 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Y ahí estaremos, pues, junto a Carmencita. 12:49.

En Las Cuecas y escuchando a Carmencita, para que entrará la Expo Agrícola Ortizor. Ay, mi amigo Moisés se me quita, nos preparamos el almuerzo junto a concluir ya la emisión de hoy. Cazuela de pollo, dice, muy buen provecho, muy buenas tardes y muchas gracias, Maquita. Buen provecho, querido amigo Moisés. Bueno, agradecemos a Supermercado El Río Lumeño que nos acompañó. Muchísimas gracias también a cada uno de ustedes. Que tengan un hermoso fin de semana largo. Que lo pasen bien, se me cuida mucho. Y yo mañana les vuelvo a acompañar ahí en el matinal desde las 9 en adelante. Muchísimas gracias, que estén todos muy bien. Será hasta mañana. Muchas gracias. Chao, chao.

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1: Son las 13 horas en punto.

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0: puedo enamorar nuevo otra vez?
1: Todo el tiempo. Está matando mucho.
2: Todo el tiempo con enamorar nuevo. ¿En qué trabajan ustedes?
0: En computación.
2: Pues, salud por eso, entonces.
1: Buen oficio, hermano, buen oficio. Magallanes.

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1: Son las 13 horas, 30 minutos.
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0: ¿Quién le parece, compadre? Una chichita con naranja.
1: Fabuloso, compadre.

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1: Son las 2 de la tarde, un minuto.

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Ahí estaba ese buen tema musical con los Bandoleros del Sur. ¿Cómo están hoy día? Bueno, espero que estén todos bien por ahí, ¿eh? Por lo menos tuvimos un día maravilloso, bastante calor hace, ¿eh? Sí, pues hoy día saludando a todos los Leonidas y los Dionisio que están de onomástico. Felicidades a todas y a todas las cumpleañeras. Un saludo muy cariñoso para ellas y para ellos. Bueno, y como siempre, vamos a saludar a nuestros queridos auspiciadores que nos acompañan por este lado. 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Perdón. Disculpen, medio tosecita. 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Ahí le mandamos muchos saludos a él también, que el sábado a las 3:30 de la tarde va a haber una misa en honor a su hermano, ya cumple un aniversario el sábado a las 3:30 de la tarde en el Parque Parral, ahí camino a Cauquenes, ¿ya? 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Con ellos damos inicio al programa, ya vienen algunos avisitos publicitarios que tenemos por ahí en vivo. Vamos a contarle a ustedes que tenemos bastante actividad este fin de semana, así que abrazos, cariños para ustedes y nos vamos enseguida con este hermoso tema musical que lo traen los Chacales del Oeste, Dueña de Mis Besos.

Ahí estaba ese buen tema musical, Llanero Ñuble, nota de sociedad. 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Los vamos entonces con Jordan y Zumba Le Primo.

0: Muchas gracias, Jordan.
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2: Son las 2 de la tarde, 32 minutos.
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Ahí estaba ese buen tema musical, pues, con Ruta 5. 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Ah, un abracito grande para todos ustedes. Y nos fuimos, mi chica, con este tema musical que lo trae Hernán y la nueva explosión, El Adolorido.

0: Ahí estábamos con ese buen tema musical con los aventureros del amor. 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Ahí estamos con ese bonito tema musical para todos ustedes. Un abracito grande y a todos nuestros amigos que nos acompañan a esta hora. Y nos vamos enseguida con un buen tema musical que lo trae Los Potros del Sur. Y el tema se llama Alguien Mejor Que Yo.
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1: Son las 3 de la tarde, 2 minutos.

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llamando de Retiro, dicen que el agua se esparrama por Retiro. Está cayendo una granizada, dicen, las calles llenas de agua. Luego nos va a llegar a nosotros, así que empiecen a prepararse los que están por aquí cerca, ¿ya? Porque se viene una nubazón. 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Ya los vamos con Miénteme, Mienten Bonito, eso, Mienten Bonito, estos tontos.

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Así nomás, saludo a mi colega Cristian, que está lloviendo más que la reputa madre por allá por Retiro. Una granizada, me decía la señora María, y yo le vi la foto a mi colega acá en la historia. Uy, cómo llueve, compadre, cómo llueve. Que no nos pase lo que pasó en Santiago nomás. Pues ahí sí que la embarramos. Ahí sí que la terminamos de

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1: Son las 3 de la tarde, 31 minutos.
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Estaba pasito chinchinero con los chinchineros. ¡Ah! Llueve en Parral también, chiquillo. En Retiro. Ya, así no. 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Los vamos con Bambo Ranchero, ¿cómo pasó? Y después viene nuestro querido amigo de Zúmbale Primo, Borracho Soy Yo. No, no es nada esa misma, ya te pusiste tonta ya. Ya, los vamos entonces con ese tema de Zúmbale Primo, éjale. No, primero el Bambo Ranchero, ¿a dónde la viste? ¿A dónde la viste?

Ahí estaba ese hermoso tema musical para todos ustedes que están a esta hora en nuestra sintonía, siempre acompañados de Supermercado El Rey Ormeño, de Comercializador y Ganadera Santa Elena y del abogado Jaime Núñez Pérez, abogado ubicado en Ignacio Carrera Pinto, 445 Anche, calle Matucana y 18. Y nos vamos a ir con un temita bonito que lo trae La Ladrona, se llama Ladrón.

Ahí estaba ese hermoso tema musical, pues, para todos ustedes que están a esta hora en nuestra sintonía. Y yo me empiezo a despedir, chiquillos. Que tengan buena tarde, cuídense mucho. Voy a dejarlos con los charros, ruégame. Ponme otra ranchera, así se llama. Besitos, cariño, los vemos en un ratito más. Chao, chao, gracias.

0: dicho, caso cerrado. Con esto terminamos el día de hoy. Igual que siempre, recuerden, sean cortés y anden con cuidado. Nos vemos la próxima, los quiero.
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3: Son las 4 de la tarde, un minuto.

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1: Buenas de la tarde. Bienvenidos. Good afternoon. Ahora me toca. Bienvenidos entonces a Rumba Activa de la FM Azul, amiguito mío. Comenzamos, arrancamos esta tardecita de día viernes. Pues viene viernes y el cuerpo lo sabe, papá. Cómo llegó, cómo está, cómo se siente. Bien bonito, bacano, bulendosa, buena, buena. Nosotros ya en vivo hasta las 18 horas, 6 de la tarde. Seguiría desde las 9. 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

Burri. Esto es Rumba Activa. Y ya nomás, vamos a comenzar. Le vamos a ponerle buenardo toda la tardecita. Hoy día tenemos estrenos musicales. Viernes estrenos musicales, papito. Comenzamos, sean bienvenidos. Aquí parte, aquí comienza. El programa que te sigue recargando las energías. Es para continuar.

0: Así comenzamos esta tardecita de día viernes, amigo mío, con el Visa Rap, el J Balvin y todos los cabros en el Cota, en los controles, John Radio, el Mix Radio, Reggaeton Latino. ¡Aburre, papá! 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
0: 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Así que sí, pues.
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0: Y ya vamos a comenzar con el viernes de estrenos musicales.
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viernes de estrenos musicales. Obviamente abrimos los juegos, abrimos los juegos, ¿sí o no? Abrimos, abrimos los juegos porque Loyalty se unió con el Big Caillou, Tamelu, pum pum pum. Y nos trae un tremendo temazo, esto ya por nombre Sheetal House. Y lo escuchas primero en Rumba Activa de las 100.5.

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2: Son las 4 de la tarde, 34 minutos.
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1: Oye, le comento que casi 3 meses del mediático rescate en el cajón del Maipo, las 2 educadoras de Párvulo que quedaron atrapadas junto al Chino estarían atravesando un complejo momento personal. Según contó Manuel Orellana, alias el Chino, ambas se encuentran sin trabajo y recibiendo tratamiento psicológico tras las repercusiones que tuvo el caso. Mientras tanto, Orellana aseguró que su vida cambió tras la exposición mediática y que ha recibido nuevas oportunidades, incluida una invitación al Club de la Comedia. También afirmó que mediante contacto con las educadoras y que ha intentado apoyarlas durante este difícil momento, compita. Yo creo que deberían de cantar en la foto del CD. ¡Ah, oh, claro, el Chino, ¿eh? El Chino lo celebra y a la chiquilla ahí, ¿eh? Las crucifican. ¡Qué mala, compita! ¡Qué mala! El Chino, no puede ser el Chino. Yo conozco un amigo de Chino que le dicen Chino. Sí. Chino.
2: Qué ironía,
1: ¿sí o no? La de este tema. La tengo y la M junto a J Balvin. Qué ironía.

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1: Así es, seguimos con las novedades en este día viernes de estrenos musicales, porque Felo Lafe compita junto a Milandier, el paquidito de Raven Ree, nos traen un tremendo temazo. Esto lleva por nombre Narcótica, y lo escuchas primero en Rumba Activa de la 100.5.

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1: Seguimos avanzando porque Jairo Vera se juntó nuevamente con Gino Meya y el AG Daddy. Nos trae un tremendo temazo. Esto ya por nombre 7 Maravillas. Y lo escuchas primero en Rumba Activa de las 100.5.

0: que pasar la nueva Gino Bella. Está la tardecita junto a Jairo Vera y Ciudad de 7 Maravillas. Y de esa manera nos vamos a una pausita y volvemos enseguida junto a Le Flying, coleccionista de corazones. A esta hora en Rumba Activa.
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2: Son las 5 de la tarde, 4 minutos.

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0: Oye, los que son con los que son. La gente bacana, pa' el caserío, pa' el barrio, pa' el mundazo entero, directamente de TPR, Cocola hasta la muerte.
1: Cocola hasta la muerte, ahí pasaba pues Rafa una esta la tarde y eso era muy de coco.
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Incapalas, gastronomía peruana, quienes nos acompañan a esta hora de la tarde, Suki, maestro de la tarde, Suki. ¿Quién lo trae? El Ryan Castro, baby. Esto es en la Sapión, en la 100.5.

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1: Así es, amigo mío, seguimos con las novedades en este día viernes de estrenos musicales, porque el I Am Lucas se juntó con el Lautin Gram y nos trae un tremendo temazo. Esto ya por nombre TQM, TQM, TKM, te quiero mucho, te voy, lo escuchas primero en Rumba Activa de la 100.5.

0: porque lo que viene a continuación.
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0: Porque la Dan la Amenaza nos trae un rico mambo esta la tardecita. Un tremendo temazo, amiguito mío. Y usted lo escucha primero acá en Rumba Activa, de la 100.5. Esto lleva por nombre Bésame Lento. Y lo escuchas primero en Rumba Activa de la 100.5.

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2: Son las 5 de la tarde, 34 minutos.
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Javier Mío, quien estuvo con nosotros a la media sur esquina Arturo Prat, y también a Inca Balas en la avenida Aníbal Pinto, frente al hospital acá en Parralito. Así que sí, pues nos vamos con los últimos estrenos musicales esta tarde, porque el Benja Valencia se juntó con el AK420 y nos trae un tremendo temazo. Este día por nombre, Leer Tus Pensamientos, si lo escuchas primero en Rumba Activa de la FM Azul.

Valencia junto a la K420, pasan con a saber tus pensamientos. Y vamos al último estreno musical de la tarde, porque Daddy Yankee vuelve a la música. Así que sí, pues no te invita, piénsame otra vez. Y tú lo vas a escuchar primero, ¿dónde? En Rumba Activa de la 100.5.

otra vez en la 100.5. Ya me comienza a despedir. Nos escuchamos el martes a eso de las 4 de la tarde con Rumba Activa y a las 7 de la mañana con Los Mañaneros. Que tengan excelente fin de semana largo del 18, chicos. Será hasta el lunes, o sea, el martes, digo. Chao, chao.

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2: Chilele, compadre, la manzana, ¿eh? Dice que está ahí, compadre. No. Tranquilo.

0: parece, compadre, una chichita con naranja.
1: Fabuloso, compadre.
2: Listo, compadre, a la paloma. Lo que pasa es que no.

0: cuidado, compadre. Claro, compadre, que es la última cueca que habrá de estar. A pesar de que hay chilenos que son chilenos y no bailan cueca, pues.
1: ¿Cómo es que no bailan cueca, compadre? Para que vea que yo voy a sacar la clara.
0: ¿Cómo que la clara, compadre? La clara se va,
1: eso, eso es.
0: Todo el mundo con su pareja.

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1: Son las 6 de la tarde, 8 minutos.

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Ahí estaba ese bonito tema musical con los chacales del Maule. Un abracito grande para todos hoy día, celebrando a todos los donicios que están de onomástico. Felicidades también a todas y a todos los que están de cumpleaños. Un abracito grande para todos ustedes, donde quiera que estén, donde quiera que vayan. Claro que sí, como siempre, saludando a nuestros auspiciadores. 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Y por supuesto también nos está acompañando a esta hora nuestro querido amigo de comercializador y ganadera Santa Elena, ubicada en la avenida Buenos Aires 216. Bueno, y con ellos damos inicio a la Supermovida Ranchera. Los acompaño hasta las 8 de la tarde. Espero que les guste la música. Pueden pedir su tema musical y al WhatsApp el más 569-6160-0059.

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1: Son las 6 de la tarde, 31 minutos.
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Nos vamos enseguida con un buen tema musical, pues siempre acompañado con la 100.5, la Sonora 5 Estrella, Reina Isabel.

Ahí estaba ese hermoso tema musical, pues. Un saludo a la señora Bella Soto ahí, porque me pidió Dulce Pecado, pues. Dulce Pecado, ¿ah? ¿Eh? Un abrazo grande, señora Bella. Cariños para usted. Dice que le tienen re harto miedo a los cuantos se llaman los relámpagos. Yo no les tengo nada miedo, que relampegué nomás. Pecado. Lo estoy buscando, señora Bella, lo estoy buscando. ¿Con el Greco? Con el Greco. Y aquí nos vamos entonces con Dulce Pecado para la señora Bella Soto, que está ahí en sintonía. Pero antes, yo no me voy a ir sin no dejar de mencionar este gran rodeo gran que tenemos nosotros. Pues claro que sí, pues este fin de semana, 10 y 11 de octubre. Claro que sí, pues un abrazo grande y para que todos vayan. 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Los vamos con Dulce Pecado, con Gabriel del Greco, para la señora Bella Soto.

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1: Son las 7 de la tarde, 3 minutos.

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Ahí estaba ese hermoso tema musical, pues, de los arremachos. 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
1: Son las 7 de la tarde, 31 minutos.
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esto se acabó. Pues ahí está ese hermoso tema musical. 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Recuerden que está frente a la Media Luna, ¿eh? Que uno me preguntaba para acá, ¿dónde es Teresita? En la Media Luna, que está aquí al frente de la Feria de Animales y todos conocen la cuestión. Así nomás es la cosa. 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Los vamos enseguida con fuerza. ¡Je, je, je! ¡Éjale!

estaba ese hermoso tema musical, chiquillos. Yo me empiezo a despedir, si Dios quiere. Cuídense mucho. Abracitos, cariños para todos. Esperando que tengan un buen fin de semana. Yo no estoy en Parral este fin de semana, así que no me echen tanto de menos. Vuelvo el martes, ¿ya? O sea, el lunes, la tarde. Así que muchos cariños para todos. Cuídense. Si van a manejar, manejen a la defensiva. Si van a tener alguna fiesta, no salgan a manejar de estado de ebriedad. Cuídense mucho. Cuiden a sus papitos. Protéjanse. Quiéranse. Que uno nunca sabe cuándo no van a estar, ¿ya? 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Bueno, y con ello me empiezo a despedir. Muchas gracias por todo. Recuerde que el sábado tenemos rodeo desde las 9 de la mañana adelante, acá en la Media Luna, Santiago Urrutia, Benavente. Los esperamos a todos, que vayan a disfrutar ahí a la fiesta guasa, tradiciones, por supuesto, como corresponde, en familia, que va a estar muy bueno, hay varias colleras importantes, buen novillo también tenemos. Ya, y me empiezo a despedir. Que tengan buena tarde, cuídense mucho, cariños a todos. Chao, chao, gracias.

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1: Son las 20 horas, 2 minutos.
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1: Son las 21 horas, 2 minutos.
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